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Piero Hincapié across the ball. 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You're here for Fana. Watubana Maseko for Fana. Anonso Diama Nicolas Pepe. 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Wetrano. Bonnie Fowl for Ivory Coast.

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Patrosa nantebra.